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cansado a la justa. Como siempre, como todos los días. No, antes le decíamos el embotellamiento, pero ahora ya no. Ahora es todo lo que significa, pues, el tránsito. Está más pesado que nunca. Y hoy día estamos miércoles, imagínense. Un día de miércoles hemos empezado, pues, temprano. Hoy día 20 ya, 20 de mayo de este año 2026. Pero estamos aquí ubicados en el Jirón Napo 3916, Distrito de Independencia, en Independencia, por supuesto, con el teléfono 523-4319, 523-4319, y como siempre a su disposición, ¿no? En cuanto a los temas de lo que es nuestra segunda etapa, o en todo caso, en esta segunda vuelta, ¿no?, de lo que será, pues, las elecciones en el día 7 de junio, y a poco vamos llegando, ¿no? Ya nos está faltando prácticamente 2 semanas y días nada más para poder estar ya donde debemos llegar, a las urnas, ya no como en la primera vuelta, donde, pues, no sabíamos por quién votar, ¿no? Pero ahora ya hay solamente 2, ¿no?, agrupaciones o partidos que estarán, pues, disputándose, ¿no?, a través de quienes representan a cada uno de ellos, Keiko Fujimori y Roberto Sánchez, ¿no?, que están pasando a esta segunda vuelta. Bueno, el pueblo lo decidirá en su momento, ¿no? El 7 de junio estaremos ya en horas de la tarde sabiendo exactamente cómo está yendo, pues, en cuanto al conteo de votos, a todo lo que va a significar el de poder ya estar comentando sobre estos aspectos que se avecinan ya dentro de prácticamente, como decíamos, 2 semanas, ¿no? Y esto es 2 semanas y días prácticamente de lo que serán estas elecciones en segunda vuelta. Ah, y por otra parte, se viene también ya, o sea que un pequeño descanso de 24 horas, y ya estamos también con todo lo que serán las elecciones, tanto regionales como municipales, ¿no? ¿Descansamos algo? No descansamos, ¿no, Marino? Ni siquiera ni... Hasta que también, igualmente, en el mes de octubre se esté dando, pues, acto, y nuevamente nosotros a estar en las urnas para saber por quién vamos a votar. Aquí en Lima, bueno, ustedes saben, el alcalde, pues, que estará reemplazando a esta etapa de esta administración, y luego en las municipalidades provinciales, ¿no? Ya vamos a darles a conocer las 7 agrupaciones y, por supuesto, también partidos políticos que estarán, pues, disputando el sillón municipal de la provincia de Oyón. Bueno, vamos a la música, mi querido Marino, y esta vez desde el distrito de Caujul. Ahí nos encontramos con Fernando Pineda y el conjunto Alborandino de Caujul.

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4: Estamos nuevamente con ustedes cuando son las 7 con 10, con 10 minutos exactamente. Y bueno, y que mientras tanto, ¿cuál es la labor que viene realizando el gobierno regional de Lima? Lógicamente, pues a través de quien los representa, que es la doctora Rosa Vázquez Cuadrado, ¿no? Y realizando pues en las 9 provincias actividades inherentes a su cargo y a lo que está realizando en obras, tanto en centros poblados, en municipalidades provinciales y, por supuesto, también con la niñez de nuestra región Lima. Es así que estamos ahora en la localidad, en la provincia en Barranca, ¿no?, fortaleciendo el desarrollo y futuro de nuestros estudiantes. Ahí estuvo también el gobierno regional de Lima y la gobernadora Rosa Vázquez Cuadrado. Adelante, Marino.

0: Estrellitas del Mar. Así es. Bueno, primeramente felicitarla. Hemos estado en el Congreso de la República y el Gobierno Regional con FONDEP. Hemos hecho un reconocimiento a las instituciones que han ganado el octavo concurso nacional de proyectos innovadores. Y mire, una escuelita no tan pequeña, con tantas carencias, ha ganado. Y ese día le hemos hecho la entrega justamente del reconocimiento. Pero hoy día hemos venido a entregar el título de propiedad. Quiero decirles, señores pobladores, para mí jamás habrá pueblo grande ni pueblo chico. Todos son iguales. Todos son iguales. Más aún, hay que atender a que tiene más carencias. Al menos es mi forma de pensar, ¿no? Acá nuestro director de vivienda está haciendo los títulos de propiedad, ¿no? Que no es competencia nuestra. Eso quiero ponerlo, ¿no? Nosotros, de acuerdo a ley, no es nuestra competencia ingresar a zonas urbanas. No. Los títulos les corresponde a los municipios provinciales, que lo han venido dando en diferentes lugares también, ¿no? Nosotros, ¿cuál es la competencia regional? Dar títulos en predios rurales. Eso sí, hablando de sitios rurales, estamos hablando de chacras, de terrenos de cultivo, esa es competencia regional, no dar esos títulos. Pero, frente a las carencias y que no podemos construir si no tiene título de propiedad, hemos pedido, ¿qué le digo?, que nos transfiera facultades el Ministerio de Vivienda. ¿A quién? Al gobierno regional. A nuestra oficina de vivienda que tenemos también en el GORE. Hemos contratado a los profesionales, ingenieros, topógrafos, abogados y todo lo demás para que comiencen a titular. ¿A nivel de qué? De las 9 provincias. Hablando de Barranca, solamente en Barranca ya entregamos 13 títulos de propiedad para 12 colegios y para un centro de salud, ¿no? Y a nivel de toda la región Lima, ya hemos entregado 248 títulos de propiedad a nivel de toda la región. Ahora, si hablamos, ¿cuántos títulos nos falta entregar aquí en Barranca, que está en proceso? Señor director, ya en estos meses voy a seguir entregando 24 títulos más acá en Barranca, para 18 colegios y para 6 centros de salud. Y a nivel región vamos a entregar 256. ¿Qué quiere decir? De que vamos a sobrepasar más de 500 títulos de propiedad. Pero también acá quiero decirle cuál es la carencia que tenemos, que todavía van a quedar colegios que no van a tener título. ¿Saben cuántos colegios hemos encontrado en el año 23 cuando ingresamos que no tenían título de propiedad? 1214 colegios. Sin título de propiedad como el de ustedes. Pero ahora hemos avanzado prácticamente, vamos a dejar más de 500 títulos entregados, entre ellos el colegio inicial de ustedes. Después de acá, bueno, yo acabo de venir de entregar, qué bonito, de verdad me ha dado muy emocionada ese Pro de Barranca. Se ha terminado, hoy ya lo hemos entregado, con todo implementado, máquinas de coser, de bordar, de remalladora, en fin, la implementación de todas las áreas que hoy día se ha dado en el CEPRO de Barranca. Y chicas, pueden ir a estudiar allá, ¿ah? Ahí tiene todo, ¿verdad? Me he quedado admirada, todo el equipamiento, no le falta nada, mejor que en un instituto inclusive, ¿ah? Vayan, aprendan, ¿ah? Ahora, de acá me voy a ir a Niños del Futuro, a la Ensenada, ¿no? Allá ya tiene título. Ahora le vamos a entregar, ¿qué cosa? Su expediente técnico. Ah, ya lo hemos elaborado y hoy día vamos a entregar ya la aprobación del expediente. ¿Ya está listo para qué? Para poder construir. Entonces, ese es el proceso que tiene que seguir este colegio. Si no hay título, no hay expediente. O sea, así es. Todo primeramente hay que sanear, dice la ley, luego viene el título, del título viene el expediente y luego viene, ¿qué cosa? La construcción. Así que, señorita directora, mañana mismo ingrese usted el pedido, haga un pedido, pida. A mí me interesa, de verdad, quisiera apoyar a Cata Raya, ¿ya? Haga el pedido para elaborar el expediente que corresponda, ¿ya? Y también le digo, creo que acá hay una presidenta de Atarraya, ¿no? O la presidenta, ¿no? Bueno, el presidente. Por favor, me gustaría conocerlo y que me vaya a buscar. Porque mire, señores, mire, acá los dirigentes, a ver, escúcheme, los dirigentes tienen que gestionar. Señores, los dirigentes tienen que salir, ir para acá, ir para allá, o si no, su directiva. o si no alguien, ¿no? Y señores, venimos apoyando muchos lugares de la región con pistas y veredas. Ayer nomás, estando en Carhuapampa, ¿no? Estando primero 4.900 metros sobre el nivel del mar. Estamos prácticamente en la cumbre, ¿ah? ¿No? Allá en la zona alta de San Juan de Tantaranchi, ¿no? Y hasta allá estamos haciendo obras. Entonces, acá me parece que falta un poco la comunicación. Su dirigente que vaya, que camine, que diga qué podemos hacer. No sé, en verdad me encantaría apoyar a Tarray. Pero si ustedes no se ponen las pilas, no se puede, señores. Tienen que ponerse las pilas. Acá hay un dicho que dice que el que llora mama, y es verdad. Si ustedes nos piden, ¿qué significa para nosotros? Que no necesita. Porque no viene, entonces no necesita. Y los que necesitan están ahí. Y a ellos les salen sus obras. ¿Ya? Así que yo he venido por eso también de manera personal acá. He querido ver cómo están ustedes. ¿Ya? Bueno, y me voy contenta, muy agradecida, chicas. Yo voy a regresar nuevamente por acá seguramente en cualquier momento. Pero primero los espero en Huacho. Si está el dirigente, yo voy a estar hoy día hasta las 8, 9, hasta las 10 de la noche. Si van antes, a buena hora damos una conversación previa a ver qué podemos coordinar. ¿Ya? Muchas gracias. Que Dios los bendiga, hermanos de Acapulco. Gracias.
1: Palabras de nuestra gobernadora regional.
2: Estaban escuchando las palabras de la gobernadora en cuanto al trabajo, la labor que se tiene que hacer y sobre todo también la paciencia y los las autoridades propiamente dicho del pueblo, ¿no? Pues tienen que caminar, tienen que estar tocándole la puerta, insistiendo sobre todo, ¿no? No es que pues estoy sentado acá y van a venir especialmente a decirme qué cosa deseas, mi querido amigo, no, ustedes tienen que ir. Por eso se llama gestión, gestionar, ¿no? Llegar. Y así de esa manera lograr, pues, para su pueblo o para su distrito, para que de esa manera su centro poblado pueda estar, pues, ya atento a lo que ha dicho, pistas y veredas y todo ello de lo que el adelanto que usted necesita. Son las 7:20 y vamos a una entrega musical. Mina González y Totito de Santa Cruz, aquí en Panorama Regional.

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1: Bueno, y nuevamente con ustedes, y a propósito de la provincia de Oyón, ya ustedes ya tienen conocimiento acerca de lo que va a suceder. Hablábamos de las elecciones de este año 2026 en las municipalidades provinciales de todo el Perú, ¿no? Y no podía ser comunicarle a todos ustedes acerca de quiénes son las siete listas que tientan el sillón municipal de la Municipalidad Provincial de Oyón. Así es, en esto vamos a ir poco a poco, o en todo caso rápidamente, para poder indicarles. Vienen como están, y nosotros desde aquí para poder indicarles. Así es, Perú Primero está con quien va a alcalde provincial, Miriam Margot Girón Cairo. Luego los regidores, Fermín Alcócer Hilario, Estevin Ricardo Palomino Ríos, Sheila Paola Rojas Osorio, Justy Becker Girón Samar, y el reemplazante que viene a ser Vanessa Cristóbal Roque de Fernández, ¿no? Esto es en esta lista número uno, que podríamos indicarlo. Luego también viene la de Alianza para el Progreso, que también está en esta comitiva. ¿Y quiénes van a ser los que están ahí? Víctor Aníbal González Mendoza, que va a alcalde provincial, y los regidores Marcial Raúl Santiago Pérez, Nercy Ugarte Hilario, César Juan León Solórzano, Marley Julia Mandujano Arias, y Yosimar Franky Puma Rey de reemplazante, y Alexandra Sonia Osorio Damaso también reemplazante. Luego sigamos en la línea, el Partido Aprista Peruano, Desarrollo, Experiencia y Acción. Aquí en este equipo también igualmente tenemos a quienes van a participar. Ahí está como alcalde provincial Edgardo Guarazo Ugarte. Vienen los regidores Santos Andrés Carlos Merino, Luis Fernando Aliaga Villanueva, María Luz Tomás Guamán, Jenson Macario Salcedo Arias, que son los que van en esta lista. En la lista de Somos Perú, igualmente está también a la cabeza como alcalde provincial Ali Max Espinosa Salinas, Luis Miguel Girón López, Solángel Fiorella Matías Polo, Decio Gilberto Conejo Chavarría, Lisette Sheila Carguas Villanueva, y el reemplazante que es Kelly Sherán Sáenz Rodríguez. Luego también la otra lista, Acción Popular, que también está yendo pues como alcalde provincial José Melendres Ugarte, y los regidores Gilbert Rosario Guimaldo Ríos, Carmen Pilar Falcón Rosales, Liserio Milton Díaz Gaitán, Nancy Susi Palma Tomás, y va como reemplazante Luis Chávez Azañero. Luego también tenemos ahí en esta nota a quien va con la familia. Así es, ¿no? En esto va la presentación de Concertación para el Desarrollo Regional, ¿no? La lista de candidatos está Dante Guido Bizurraga Andrade, que va como alcalde provincial. Luego vienen como regidores Johanny Talía Calzado Torres, Ángel Remigio Flores Evangelista, Albert Antonio Chavarría, Belinda Milagro Palma Matos y Dominica Malena Toribio Tamayo, ¿no? Y otra de las listas, Ahora Nación, que es en esta oportunidad va el alcalde provincial Oscar Jesús Damaso Leandro, y los regidores Sonalí Ani Solano Urbano, Roy Efraín Alejandro Hurtado, Norma Canchari Ibarra y Manuel Eliacer Chamorro Alcócer y Mariluz Vilma Luna Canchari. Estas son las listas que ahora están, pues, las siete listas que estarán disputándose el cetro municipal. Son las 7 de la mañana con 33 minutos y vamos a otra entrega musical, mi querida Marina. Carlos Álvarez, que estará presente con nuestros amigos de la Asociación Virgen del Carmen de Ucruchaca en el Complejo Deportivo de la Asociación Provincial Ollón. Adelante.

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1: Con ustedes y por supuesto también acá rápidamente el compromiso y resultado, más obras para Región Lima, ¿no? La zona sur grande. La gobernadora regional Rosa Vázquez Cuadrado suscribió importantes acuerdos técnicos con la Autoridad Nacional de Infraestructura, la ANIN, encabezada por el ingeniero Hernán Yaipén, exactamente, mi querido Marino, en una mesa de trabajo donde seguimos articulando esfuerzos para sacar adelante los proyectos que nuestra gente necesita. En total, impulsaremos 8 obras bajo la modalidad de obras por impuesto, 5 proyectos viales, carreteras y caminos, 3 centros de salud, nueva infraestructura y mejores servicios. No es solo un acuerdo, es el camino firme para tener mejor salud, mejor conectividad y más progreso para la región. Bueno, esto también es otro de los puntos importantes y los acuerdos que se vienen dando. Las gestiones se tienen que hacer y esto es parte de lo que significa el trabajo, no solamente de la región Lima, también de los alcaldes provinciales, alcaldes también que están presentes en cada uno de los temas de esta naturaleza. Bueno, son las 7:40, y teníamos también algunas otras notas, pero primero vamos, ¿qué te parece?, a un tema musical y coordinamos, mi querido Marino. Los hermanos Ortiga de Pachangara, aquí es. Vamos adelante.

Amancio Ortega y los hermanos Ortega de Pachangara. Amancio Ortega, el millonario, así es. Un saludo para él. Y por supuesto vamos a efemérides el día de hoy. Ahí estamos con efemérides. ¿Qué pasó un día como hoy? ¿Qué ocurrió un día como hoy? Vamos a ver qué es lo que dice. Vamos entonces. En 1844 nace en Sayán el monseñor Manuel Tovar. En 1913 nace en Cañete Teodoro Fernández Meizán, Lolo Fernández, el cañonero, considerado uno de los mejores futbolistas de la historia del Perú y máximo ídolo del Club Universitario de Deportes, donde jugó durante 23 años, campeón sudamericano en 1939, donde además destacó como goleador con 7 tantos. Asimismo, tuvo destacada participación en las Olimpiadas de Berlín 1936, donde quedó como el segundo goleador del torneo. Un día como hoy, hace 18 años, el futbolista brasileño Romario marcaba el gol número 1000 de su carrera. Doy gracias al papá del cielo, dijo un sollozante Romario ante el asedio de los periodistas que invadieron el gramado del estadio San Juanuaro de Río de Janeiro el 20 de mayo de 2007. En 1984, el presidente Fernando Belaúnde Terry

siga bendiciendo su hogar y el amor puro que se tienen. Muchas felicidades, saludos de Japón, Italia, Costa Rica, España, Alemania, Argentina, Estados Unidos, ¿no? Bueno, un saludo especial. Ah, y Normita se va reponiendo poquito a poquito también de los males. Nadie es súper fuerte, ¿no? Siempre hay un momento en que uno está un poco delicadito, pero ya poco a poco ya va saliendo de esos sitios que no quisiéramos llegar nunca, ¿no? Pero ¿qué vamos a hacer? Cosas de la vida, ¿no? Ah, ¿y quiénes cumplen años? El día de hoy vamos a ver rápidamente quiénes están cumpliendo años. El día de hoy, a ver, un saludo especial para quienes están cumpliendo años, deseándoles, bueno, que compartan la torta, pues ya. Hoy día, pues, cumpleaños de César Rivera Osorio, está cumpliendo años. Teodoro Ortega, cumpleaños también, Ivette Ugarte, Juan Pedro Pimentel Montenegro, Alejandro Espinosa, Jorge Falcón Guamán, Omar Ventosía Chavarría, está cumpliendo años también, Virginia Ventosía, César Rivera Osorio, Guillermo Marín, Dino Divino también, el cantante de la voz de estos hermanos de Rapaz, así es, ¿no? Los Quinuales, ¿no? Ahí está Dino Divino, el día de hoy está cumpliendo un añito más. Teodoro Santiago Conejo Marín, cumpleaños también José Urbano Fernández, Ana María Chacón Javier, y muchos más a quienes les deseamos muchas felicidades. Vamos a un tema musical, mi querido Marino, y esta vez nos vamos a la provincia de Cañete, así es. ¡Vamos!

feministas en todo lo que es, pues, este aspecto fundamental de los juicios, de repente de algunas situaciones que siempre se van enfrascando dentro de los temas que significa de estar al lado de la ley, ¿no? Esto es importante y siempre mantenemos en alto la preocupación por estas cosas que siempre ocurren y el destino que se les da, ¿no? Es por eso que el doctor Michael Gellier está, pues, siempre atento a todo lo que es, pues, el aspecto fundamental, porque él se ha especializado en todos los temas de tanto del derecho administrativo, en lo civil, en lo penal, y también para asesorar en asuntos de migraciones, tanto en la residencia, nacionalidad y, por supuesto, visa, ¿no? El Ministerio también de Relaciones Exteriores, ¿no? En cuanto al procedimiento administrativo sancionador, por algún problema que siempre existe, proceso contencioso administrativo, registros públicos y gestión municipal. 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Así es, un saludo, nos indicaba también, me estaba olvidando, el saludo de parte de la señora Juliana para toda la familia Reyes ahí también, de Gamarra, la familia Reyes también y todo el hermoso pueblo de Copa. Vamos entonces con nuestro último tema musical y ahí sale.

Bueno, se despide y nosotros también nos despedimos, así igualmente agradeciendo su amable sintonía. Recuerden, hoy día estamos en Noches de Panorama a las 7. De repente alguna entrevista, de repente alguna noticia que ha pasado durante el día, ahí estaremos para poder conversar nuevamente. El agradecimiento a nombre de Luchito Calistro, de Elvia Lucila, de Víctor Eutropio, de Normita y de Marino Valladares, aquí a través de Panorama Regional en Independencia. Nos vemos, hasta mañana.

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